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1: Ser padre o madre implica tener a un grupo de pequeñas personas mirando con sus ojos bien abiertos el espectáculo que ofrecemos día a día. La manera en la que actuamos al sobrellevar las dificultades de la vida puede darles un ejemplo de cómo superar las propias en el futuro. Esto no implica ocultarles a los hijos nuestro dolor al enfrentar las crisis que vivimos, sino más bien modelarles cómo usamos nuestros recursos emocionales, mentales y espirituales para sobrellevar la dificultad. Los padres enseñamos con nuestro ejemplo a tener una actitud de fe y un pensamiento sereno y positivo ante la prueba. Con el paso de los años, nuestros hijos habrán aprendido a confiar en Dios, a mantener viva la esperanza y a tener la mejor actitud ante la vida. Le habla Sixto Porras de Enfoque a la Familia.
2: Visite enfoquealafamilia.com.
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0: Travi. 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
2: Segunda de Pedro 1:3. Mediante su divino poder, Dios nos ha dado todo lo que necesitamos para llevar una vida de rectitud. Todo esto lo recibimos al llegar a conocer a aquel que nos llamó por medio de su maravillosa gloria y excelencia.
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1: Hola, soy Johnny Erickson Tada. Una vez le preguntaron al gran predicador Martin Lloyd-Jones, ¿cómo luce una persona que realmente se ha encontrado con Dios? Refiriéndose a la historia de Jacob luchando con el ángel en Génesis 32. Él respondió, camina con una cojera. Cuando Dios hirió a Jacob y le dislocó la cadera, esa nueva quebradura se convirtió en el centro de su transformación. Cada paso doloroso le recordaba la presencia de Dios en su vida. ¿La lección? La bendición viene muchas veces a través del dolor. Mande la mano. Si queremos conocer de verdad a nuestro Salvador, al varón de dolores, quizás tengamos que sufrir heridas profundas que vienen de la mano de Dios. Así que, como Jacob, no te sueltes de Dios. Pídele su favor. Lucha en oración con su Espíritu Santo hasta que tu quebranto se convierta en una valiosa bendición.
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1: El Salmo 103.1 nos dice que todo lo que soy alabe al Señor. Con todo corazón alabaré su santo nombre. Que nunca olvide todas las cosas buenas que hace por mí. Soy Eunice de La Z. Es tan fácil quejarnos de la vida. Pero si en algún momento crees que no tienes nada por cual alabar a Dios, recuerda la lista de David. Dios perdona tus pecados, sana tus enfermedades. Dios te redime de la muerte, te corona de amor y compasión. Dios llena tu vida con cosas buenas, te hace justo y hace justicia. Y sabes, tú y yo recibimos cada una de estas cosas sin merecer ninguna de ellas. Amigo, si estás viviendo un momento difícil y sientes depresión o soledad, recuerda las bendiciones que Dios te ha dado, ya sean pasadas, presentes o por venir. Y como David, alaba a Dios. Dios es fiel.
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1: Una meta es un sueño con una fecha específica para convertirse en realidad. Para alcanzarla, necesitamos un plan que indique el camino y elegir las personas correctas para que nos acompañen. Cuando se ponga difícil una meta o crea que tiene un sueño imposible por alcanzar, recuerde que el éxito es solo la recompensa, pues lo que vale es el esfuerzo y las lecciones aprendidas. El arte de mantenerse caminando es lo que desarrolla el músculo de la perseverancia y solo llegan los que insisten. Los sueños desarrollan su capacidad porque lo ponen a prueba y le proporcionan sentido a la vida. Quien deja de soñar pierde la ilusión. Por eso, inspírese en un sueño que lo ponga a caminar, le proyecte en el tiempo y desarrolle su potencial. Le habla Sixto Porras de Enfoque a la Familia.
2: Visite enfoquealafamilia.com.
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1: Hola, soy Johnny Erickson Tada. Cuando Dios se acerca a nosotros, a veces lo hace con un susurro suave. Otras veces, habla en medio de un torbellino. Pero en muchas ocasiones, cuando Dios nos habla, parece más bien una lucha. Él tiene que enfrentarse con nosotros, derribarnos y sí, incluso herirnos un poco. Eso fue lo que le pasó a Jacob en Génesis 32. Jacob buscaba la bendición de Dios, pero no esperaba que el Señor apareciera listo para luchar. Porque la intención de Dios es transformarnos para parecernos a su Hijo Jesucristo. Y ese proceso puede ser duro, doloroso, exigente y difícil. El resultado, salimos de esa lucha siendo personas diferentes. Como Jacob, somos transformados por el poder santificador de Dios. Y para nuestra sorpresa, terminamos pareciéndonos más a Cristo. ¿Estás luchando hoy con Dios? Prepárate, porque de esa batalla saldrás cambiado para bien.
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1: Hola, soy Eunice de La Z. A veces es difícil de entender cuán profundamente Dios nos ama y se preocupa por nosotros, debido a que nuestra experiencia de amor viene de personas imperfectas. Pero, ¿sabes? El amor de Dios es diferente. Con Dios, no tenemos por qué temer la condenación, el malentendido o el rechazo. Él entiende por completo lo que decimos y cómo nos sentimos y nos ama sin condición. La Biblia nos dice que su amor inagotable hacia los que le temen es tan inmenso como la altura de los cielos sobre la tierra. Llevó nuestros pecados tan lejos de nosotros como está el oriente del occidente. ¡Qué gran ilustración del amor y perdón de Dios! Él perdona y olvida, y no tenemos que preocuparnos más por el pasado. Amigo, anímate a entregarle hoy a Dios todo lo que tienes y eres. Sí, cada aspecto de tu vida. Recibe y comparte ese amor y perdón que Él gratuitamente te da.
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1: Una meta es un sueño con una fecha específica para convertirse en realidad. Para alcanzarla, necesitamos un plan que indique el camino y elegir las personas correctas para que nos acompañen. Cuando se ponga difícil una meta o crea que tiene un sueño imposible por alcanzar, recuerde que el éxito es solo la recompensa, pues lo que vale es el esfuerzo y las lecciones aprendidas. El arte de mantenerse caminando es lo que desarrolla el músculo de la perseverancia y solo llegan los que insisten. Los sueños desarrollan su capacidad porque lo ponen a prueba y le proporcionan sentido a la vida. Quien deja de soñar pierde la ilusión. Por eso, inspírese en un sueño que lo ponga a caminar, le proyecte en el tiempo y desarrolle su potencial. Le habla Sixto Porras de Enfoque a la Familia.
2: Visite enfoquealafamilia.com.
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2: Salmos 4:3. Sepan que el Señor honra al que le es fiel. El Señor me escucha cuando lo llamo.
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Muy buenos días y feliz miércoles mitad de semana. Comenzamos juntos tus mañanas con Daniela en tu estación La Zeta, 104.7 Kissimmee, 102.5 en Orlando. Qué bendición, qué alegría el poder despertarnos tempranito y bueno, acompañarte en esta hermosa mañanita aferrándonos al Señor y sus promesas para nuestras vidas aquí en La Zeta.

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0: Reborn Music, The Reborn Team. 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
1: Bueno, yo estoy lista para compartir contigo el pensamiento positivo del día de hoy. Te dejo saber que vamos a estar leyendo uno de los libros de Salmos aquí en la Z en unos minutitos.

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1: 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Lily Goodman, yeah.

0: La Zeta 104.7 Kissimmee 102.5 en Orlando. Escuchaste a Tercer Cielo junto a Lily Goodman en esta hermosa mañanita. Mi nombre es Daniel, acompañándote en esta linda mañana, ya mitad de esta semana laboral. Y bueno, ya listos para avanzar y terminar esta semanita con buenos ánimos. Y bueno, el pensamiento positivo del día de hoy, te dije que vamos a estar leyendo uno de los libros de Salmos. Bueno, vamos al Salmo número 4. Y nos vamos a enfocar en el versículo número 3. Lo voy a estar leyendo la nueva versión internacional que dice: sepan que el Señor honra al que le es fiel. El Señor me escucha cuando lo llamo. Qué lindo saber de que el Señor siempre tiene bendiciones para nosotros. Nos honra, nos da las fuerzas, nos llama, nos dice lo fiel y verdadero que Él es en nuestras vidas. Cuando lo honramos de todo corazón, lo obedecemos y sobre todo, para que no se nos olvide, Él nos escucha en todo tiempo.
1: Hola, soy Johnny Erickson Tada. Cuando Dios se acerca a nosotros, a veces lo hace con un susurro suave. Otras veces, habla en medio de un torbellino. Pero en muchas ocasiones, cuando Dios nos habla, parece más bien una lucha. Él tiene que enfrentarse con nosotros, derribarnos y sí, incluso herirnos un poco. Eso fue lo que le pasó a Jacob en Génesis 32. Jacob buscaba la bendición de Dios, pero no esperaba que el Señor apareciera listo para luchar. Porque la intención de Dios es transformarnos para parecernos a su Hijo Jesucristo. Y ese proceso puede ser duro, doloroso, exigente y difícil. El resultado, salimos de esa lucha siendo personas diferentes. Como Jacob, somos transformados por el poder santificador de Dios. Y para nuestra sorpresa, terminamos pareciéndonos más a Cristo. ¿Estás luchando hoy con Dios? Prepárate, porque de esa batalla saldrás cambiado para bien.
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0: Bueno, aquí te comparto el reporte del tiempo para hoy miércoles mitad de semana. Lo escuchas aquí en La Zeta. Bueno, amaneceremos con cielos soleados. Temperaturas máximas pueden que suban a los 93 grados. Pero eso sí, llévate tu sombrilla en el día de hoy. Que los niños tengan sus ponchos listos, ya que tenemos un 70% de que podamos ver lluvias y tormentas, especialmente para esta tarde.
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Bueno, si estuviste con nosotros este pasado sábado en el concierto de Tommy, bueno, nos sorprendimos muchísimo, ya que el músico estuvo allí, cantó con Tommy, de verdad que nos deleitó con su hermosa voz.

Bueno, aquí seguimos, ya listos para comenzar el fin de semana. Estamos a miércoles, lo que quiere decir que ya mismito los días pasan volando y disfrutamos el fin de semana aquí en La Cera.

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0: Yulisa, aquí en La Acera, 104.7 Kissimmee, 102.5 en Orlando. Feliz mañana, mi nombre es Daniel y bueno, llegamos a miércoles, mitad de semana. Y bueno, sé que la mitad de semana como que nos puede... O estamos con los ánimos sumamente altos, o puede que necesitemos un poquito más de ánimos. Bueno, y por eso oramos cada mañanita para que el Señor nos ayude, nos guíe y esté con nosotros en todo momento. Así que bueno, oramos aquí en La Acera. Padre, gracias te damos por este hermoso día. Gracias por ayudarnos a llegar a esta mitad de semana con altas, con bajas, con preocupaciones, ya con muchas ansias de poder hacer algo que estamos tan pendientes a lograr para poder terminar esta semanita, Señor, con buenos ánimos, poder decir, completamos esto. Padre, por eso venimos ante ti, Señor. Tú eres el dador de todo, tú eres nuestro proveedor, Jehová Jireh. Y bueno, en esta mañana te pedimos que tú cubras cada necesidad de cada uno de nosotros, a los que necesitamos fuerzas, a los que necesitamos motivación, a los que estamos afectados de salud, a los que necesitamos tu guianza, tu amor, tu perdón, el saber quién somos en ti, Padre. Ayúdanos, sé con nosotros, Señor, glorifícate en medio de nuestras circunstancias, que podamos hacer la diferencia en el día de hoy, en cómo hablamos, cómo nos comportamos, en cómo interactuamos con nuestros seres queridos, con personas alrededor de nosotros. Padre, queremos glorificarte a ti. Queremos tener tu paz, tu amor y tu verdad. Sé con nosotros, bendícenos y guárdanos. En el nombre de Jesús. Amén.
1: Hola, soy Eunice de La Zeta. A veces es difícil de entender cuán profundamente Dios nos ama y se preocupa por nosotros, debido a que nuestra experiencia de amor viene de personas imperfectas. Pero, ¿sabes? El amor de Dios es diferente. Con Dios, no tenemos por qué temer la condenación, el malentendido o el rechazo. Él entiende por completo lo que decimos y cómo nos sentimos y nos ama sin condición. La Biblia nos dice que su amor inagotable hacia los que le temen es tan inmenso como la altura de los cielos sobre la tierra. Llevó nuestros pecados tan lejos de nosotros como está el oriente del occidente. ¡Qué gran ilustración del amor y perdón de Dios! Él perdona y olvida, y no tenemos que preocuparnos más por el pasado. Amigo, anímate a entregarle hoy a Dios todo lo que tienes y eres. Sí, cada aspecto de tu vida. Recibe y comparte ese amor y perdón que Él gratuitamente te da.
0: Bueno, y el reporte del tiempo lo escuchas aquí en La Zeta para hoy, miércoles mitad de semana. Bueno, nos toca una mañana bastante soleada y bueno, yo diría calurosa, sí. Las temperaturas ahora están cerca de los 85 grados, pueden subir cerca de los 93 grados. Eso sí, vamos a estar pendientes a radar, ya que tenemos por lo menos un 70% de que podamos ver lluvias y tormentas para esta tarde.
2: ¿Alguien está listo para alabar a nuestro Redentor en esta?

0: Un día caluroso y lluvioso. A tomar agüita y llevarse la sombrilla. Aquí te acompañamos en la acera.
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0: Músico, Lousan. Dímelo, Pablo, O-T-H-O. Y lo hicimos otra vez.
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afirmación de parte del Señor, que su palabra nos recuerda de que no debemos de temer. Él está con nosotros peleando la buena batalla. ¿Y sabes qué? Nos dará la victoria.

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Bueno, en el medio del caos, en el medio de la tormenta, en el medio de las circunstancias donde a lo mejor no tengamos la respuesta, si podemos clamar el nombre que tiene sobre todo el poder y la autoridad de calmar cualquier tempestad, aquí en la Zeta.

Y esta es la hora donde hacemos una pausa y celebramos en grande a los cumpleaños del día de hoy. Llegamos a miércoles 26 de agosto y aquí tu familia La Z contentísimos de celebrar.

Jonas. Hoy celebra sus double digits, así que le mandamos un fuerte abrazo. Muchísimas bendiciones de parte de tu familia de la Z. Jasmine, happy birthday. Hoy celebrando sus 11 añitos. Muchísimas bendiciones. Ava, hoy está celebrando 17 años, así que muchísimas felicidades. Cambry celebra 18, ya oficialmente una adulta mayor de edad. Y bueno, también un fuerte abrazo para Diane, celebrando hoy sus 52 añitos. Muchísimas bendiciones de parte de tu familia de la seda. Los queremos muchísimo. Y siempre te recordamos, ¿quieres celebrar con nosotros tu cumpleaños o tu fecha de aniversario? Bueno, déjanos saber visitando laceda.radio para añadir tu nombre a la lista de cumpleaños y aniversarios. Queremos saludarte y celebrar tu día especial aquí en la seda, así que visítanos y déjanos saber cuál es tu día especial. Que disfrutes el día de hoy. Y bueno, si ya no me gusta,

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Bueno, ¿sabes lo que yo he aprendido de la vida, del transcurso de los años? Es que no tenemos que tener una vida perfecta. Nuestra vida no tiene que ser sin ninguna dificultad para ver la bendición del Señor. El Señor está en medio.

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0: Bueno, y Alma nos escribe y nos dice que específicamente esta canción de Nancy Manso, la que acabaste de escuchar, Esto es Confiar, la ha ayudado en medio de su proceso, en medio de un divorcio inesperado, en medio de su vida dar un giro de momento. Ella nos dice de la noche a la mañana, pero escuchó esta canción que le dio las fuerzas, le dio ese sentir de saber de que no estaba sola. Y gracias a tu estación La Cera, hoy día puede testificar de la mano de Dios que nunca la ha dejado. Bueno, historias como estas, testimonios como estos y alabanzas, mensajes, canciones de amor, versículos bíblicos que compartimos aquí en La Cera es lo que nos ayuda, lo que nos hace parte de nuestra historia, de nuestros testimonios. Y bueno, queremos saber qué canción, qué mensaje, cómo La Cera ha sido de bendición para tu vida. 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
1: Una meta es un sueño con una fecha específica para convertirse en realidad. Para alcanzarla, necesitamos un plan que indique el camino y elegir las personas correctas para que nos acompañen. Cuando se ponga difícil una meta o crea que tiene un sueño imposible por alcanzar, recuerde que el éxito es solo la recompensa, pues lo que vale es el esfuerzo y las lecciones aprendidas. El arte de mantenerse caminando es lo que desarrolla el músculo de la perseverancia y solo llegan los que insisten. Los sueños desarrollan su capacidad porque lo ponen a prueba y le proporcionan sentido a la vida. Quien deja de soñar pierde la ilusión. Por eso, inspírese en un sueño que lo ponga a caminar, le proyecte en el tiempo y desarrolle su potencial. Le habla Sixto Porras de Enfoque a la Familia.
2: Visite enfoquealafamilia.com.
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0: Bueno, aquí te comparto el reporte del tiempo para hoy miércoles 26 de agosto aquí en La Cera. Bueno, vamos a tener un día, bueno, una mañana hermosa, soleada, calurosa, con temperaturas máximas que puedan llegar a subir cerca de los 93 grados. Puede que tengamos un 70% de que tengamos lluvias y tormentas en nuestra área, como eso de las 2 a 3 de la tarde. Un 60% para esta noche con temperaturas mínimas en los 76 grados.

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Bueno, si estuviste con nosotros en el concierto de Tommy este pasado sábado, escuchaste esta canción en vivo junto a músico. Él nos sorprendió y estuvo allí para cantar esta canción, así que disfrútalo aquí en la serie.

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0: Nosotros seguimos orando por la vida de Majo. Majo y Dan tuvieron que cancelar su gira porque Majo, bueno, tiene una condición en la piel que todavía no saben qué exactamente es. Y mientras, bueno, escuchamos esta hermosa alabanza, seguimos orando por ella y una pronta recuperación.
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Bueno, y con tanto calor que nosotros hemos estado experimentando durante este verano, de verdad que ha sido uno de los más calientes. No recuerdo haber tenido tanto calor, pero dentro de unos minutitos voy a estar compartiendo contigo cómo podemos combatirlo y cómo estar bien aquí en

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0: con Alexander Molano. Lo escuchaste aquí en La Cena, 104.7 Kissimmee, 102.5 en Orlando. Feliz miércoles, mitad de semana. Mi nombre es Daniel y bueno, yo no sé tú, pero este calor extremo como que no nos da un brequecito. Yo sé que el cuerpo lo siente, mi cuerpo lo ha sentido, hasta mi perrita. Y dice, no, gracias, vamos a estar adentro. Tanto así que médicos y expertos nos advierten que varios días seguidos de altas temperaturas, especialmente cuando el calor continúa durante la noche, aumentan el riesgo de sufrir calambres, agotamiento y también un peligroso golpe de calor. Y bueno, nos dicen que el protegernos y tomar las precauciones necesarias son simples. Bueno, los expertos nos recomiendan beber agua constante durante todo el día, evitar actividades físicas, especialmente esas que son intensas a horas pico, cuando ya el calor está en todo su apogeo, usar ropa ligera y holgada y también buscar el descanso en lugares con aire acondicionado o sombra. Lo más importante de no olvidar, echarle un vistazo a los abuelitos, a vecinos, a quienes viven solos y necesitan de nuestra ayuda. Una pequeña llamada puede salvar sus vidas. Estar pendientes los unos a los otros. Y bueno, también es así que mi perrita lo siente. Cuando necesita salir, ella como que sale, hace lo que tiene que hacer y mira hacia un lado, mira hacia el otro y dice como que, ah, vamos para adentro. Y bueno, y es verdad, a veces nosotros hemos salido casi a las 5 de la tarde y se siente ese calor, ese vapor, yo diría vapor, pues siente ese aire caluroso, caliente así de momento. Y de verdad que es intenso, tan tarde a esa hora. Así que bueno, hay que cuidarnos, hay que escuchar a nuestros cuerpos, hay que tomar recetitos fuera del sol y tomar muchísima agua.
1: Este es el pensamiento positivo de hoy en La Z, para que lo guardes en tu corazón.
2: Salmos 4:3. Sepan que el Señor honra al que le es fiel. El Señor me escucha cuando lo llamo.
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0: Bueno, y hoy, bueno, seguimos con el calor intenso. Bueno, no tenemos ninguna advertencia de tanto calor, pero sí vamos a tener temperaturas altas para esta tarde, que puedan subir a los 93 grados. Puede que no lleguen tan calurosos, ya que tenemos un 70% de que podemos ver lluvias y tormentas aquí en nuestra área, en el centro de la Florida. Y bueno, oramos para que eso, bueno, baje el calor intenso que hemos estado sintiendo en estos días aquí en nuestra área.

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Recordamos esto hoy. No vamos a impactar al mundo solo por ir fielmente a la iglesia. El verdadero impacto comienza cuando cruzamos la puerta de salida y decidimos ser la iglesia en el día a día. Ser la iglesia es llevar compasión al que sufre, extender la mano al necesitado y reflejar amor en cada esquina del mundo real. Nuestra fe se demuestra con acciones allá afuera.

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Y los que están impacientemente esperando así a su primer hijito, bueno, es Chris y su esposo Abe, que ya está por nacer en estos días. Así que oramos. Si me dice...

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0: Buenos días y feliz miércoles, mitad de semana. Mi nombre es Daniel, acompañándote aquí en la Z 104.7 Kissimmee, 102.5 en Orlando. 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
1: Hola, soy Johnny Erickson Tada. Cuando Dios se acerca a nosotros, a veces lo hace con un susurro suave. Otras veces, habla en medio de un torbellino. Pero en muchas ocasiones, cuando Dios nos habla, parece más bien una lucha. Él tiene que enfrentarse con nosotros, derribarnos y sí, incluso herirnos un poco. Eso fue lo que le pasó a Jacob en Génesis 32. Jacob buscaba la bendición de Dios, pero no esperaba que el Señor apareciera listo para luchar. Porque la intención de Dios es transformarnos para parecernos a su Hijo Jesucristo. Y ese proceso puede ser duro, doloroso, exigente y difícil. El resultado, salimos de esa lucha siendo personas diferentes. Como Jacob, somos transformados por el poder santificador de Dios. Y para nuestra sorpresa, terminamos pareciéndonos más a Cristo. ¿Estás luchando hoy con Dios? Prepárate, porque de esa batalla saldrás cambiado para bien.
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0: Y el reporte del tiempo lo escuchas aquí en la Z para el centro de la Florida. Hoy miércoles mitad de semana, bueno, pendientes a radar para esta tarde. Sí, tenemos una mañana soleada y caliente, pero sí, vamos a tener una tarde supuestamente lluviosa, un 70%, los que nos indican de que podamos ver estas lluvias y tormentas en nuestra área. Temperaturas mínimas para esta noche pueden que desciendan a los 76 grados, como un 60% de que estas lluvias y tormentas continúen en nuestra área.

Bueno, sabemos que muchas de las batallas que nosotros enfrentamos las ganamos cuando estamos de rodillas, ¿verdad que sí? Cuando clamamos, cuando estamos ahí listos para la batalla, en las rodillas, clamándole y orando a nuestro Salvador. Bueno, por eso queremos dejarte saber que en tu clamor no estás solo, no estás sola. Puedes visitar la Z.radio y enviarnos tu petición de oración para orar contigo.

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Bueno, todavía no hemos llegado a las 11 de la mañana, lo que quiere decir que a tomarnos el brequecito por la mañana. Hacer una pausa, tomar más cafecito. O bueno, una merindita también suena bueno aquí en la acera.

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Pero yo no sé si a veces has sentido frustración cuando las cosas no salen tal y como las planeaste. Yo puedo decir que sí, me frustro muchísimo. Y sé que todos pasamos por esos momentos donde el camino se desvía de nuestras expectativas. Pero en esos momentos, días de incertidumbre, vamos a respirar profundo y recordemos esta gran verdad: que los planes de Dios para nosotros son mucho mejores que los que nosotros podamos.

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0: Bueno, si tienes una mascota, específicamente un perrito o una perrita en casita esperándote, bueno, hoy es el día para consentirlos aún más y demostrarle tanto amor que se les tienen a nuestros hermosos hijitos, hijitas de cuatro patas. Sí, muy buenos días, mi nombre es Daniela, acompañándote aquí en La Z. 104.7 Kissimmee, 102.5 en Orlando. Y bueno, hoy es el día de amar a nuestras mascotas aún más, a nuestros perritos. Sí, hoy es el día nacional donde los celebramos en grande. Y bueno, este es el día perfecto para consentirlos. Ya sea un paseito más largo, a lo mejor comprarles un juguete favorito o darles mucho más amor. Un poquito extra de comidita, una merendita, un snack. Bueno, yo tengo a mi perrita, ya vamos a cumplir casi un añito, sí, después del Día de Acción de Gracias, la fuimos a recoger y de verdad que nos ha llenado de alegría. Sí, hemos tenido momentos difíciles con ella, a tan solo mesecitos de haberla tenido, ella sufrió su accidente, tuvo que tener cirugía en su patica, tuvo terapia y bueno, fueron largos, largos meses de recuperación. Gracias a Dios ya está bien y bueno, nosotros la queremos muchísimo y se llama Mari y es un amor, de verdad que llena nuestras vidas, nuestros días. Podemos estar de mal humor, podemos estar tristes, podemos estar como sea, pero la vemos a ella y como que todos esos sentimientos no tan buenos se desvanecen, ¿verdad que sí? Esos perritos, esas mascotas de nosotros como que tienen esa habilidad de traer lo mejor de nosotros. Así que en el día de hoy, celebra los tuyos y déjame saber en las redes. Yo compartí la foto de mi perrita Mari para que ustedes también compartan la suya.
1: Hola, soy Eunice de La Z. A veces es difícil de entender cuán profundamente Dios nos ama y se preocupa por nosotros, debido a que nuestra experiencia de amor viene de personas imperfectas. Pero, ¿sabes? El amor de Dios es diferente. Con Dios, no tenemos por qué temer la condenación, el malentendido o el rechazo. Él entiende por completo lo que decimos y cómo nos sentimos y nos ama sin condición. La Biblia nos dice que su amor inagotable hacia los que le temen es tan inmenso como la altura de los cielos sobre la tierra. Llevó nuestros pecados tan lejos de nosotros como está el oriente del occidente. ¡Qué gran ilustración del amor y perdón de Dios! Él perdona y olvida, y no tenemos que preocuparnos más por el pasado. Amigo, anímate a entregarle hoy a Dios todo lo que tienes y eres. Sí, cada aspecto de tu vida. Recibe y comparte ese amor y perdón que Él gratuitamente te da.
0: Y si todavía no nos sigues en las redes sociales, Facebook o Instagram, La Z Radio Florida, danos un like, síguenos. Y bueno, y vas a ver la foto de mi perrita Mari, que la amamos tanto. Y también, bueno, queremos ver tus perritos. Si tienes perrito o una perrita, déjanos saber también en los comentarios. El reporte del tiempo para hoy miércoles aquí en el centro de la Florida. Si querías llevar a tu perrito, bueno, a un paseo un poquito más largo, no sé si se podrá por lo menos hoy. Tenemos un 70% de que podamos ver lluvias y tormentas, especialmente esta tarde y para la noche. Ahora, si tu perrito le gusta el agua y le gusta caminar en la lluvia, no hay problema. La mía no le gusta, así que hoy no podemos pasear tanto. Pero sí, vamos a estar pendientes a las temperaturas, ya que para esta tarde las temperaturas máximas pueden subir a los 93 grados.

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grupo Barak va a estar regresando y va a tener su concierto el sábado 12 de septiembre. 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

Bueno, si miras el reloj, sabrás que estamos oficialmente en la hora del almuerzo, aquí acompañándote con buena música en tu estación La Z. Buen provecho.

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0: buenas tardes y feliz miércoles, mitad de semana. Muy buen provecho. Mi nombre es Daniel, acompañándote aquí en tu estación La Z 104.7 Kissimmee 102.5 en Orlando. 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
1: Una meta es un sueño con una fecha específica para convertirse en realidad. Para alcanzarla, necesitamos un plan que indique el camino y elegir las personas correctas para que nos acompañen. Cuando se ponga difícil una meta o crea que tiene un sueño imposible por alcanzar, recuerde que el éxito es solo la recompensa, pues lo que vale es el esfuerzo y las lecciones aprendidas. El arte de mantenerse caminando es lo que desarrolla el músculo de la perseverancia y solo llegan los que insisten. Los sueños desarrollan su capacidad porque lo ponen a prueba y le proporcionan sentido a la vida. Quien deja de soñar pierde la ilusión. Por eso, inspírese en un sueño que lo ponga a caminar, le proyecte en el tiempo y desarrolle su potencial. Le habla Sixto Porras de Enfoque a la Familia.
2: Visite enfoquealafamilia.com.
0: Bueno, lo que nos espera para esta tarde y parte de la noche son lluvias y tormentas aquí en el centro de la Florida. Escuchas el reporte del tiempo aquí en la acera. Tenemos un 60% de que podamos ver estas lluvias y tormentas en nuestra área. Algunas de las partes de aquí del centro de la Florida pueden experimentar tormentas severas. Temperaturas máximas pueden que suban a los 93 grados para esta noche y la temperatura mínima en los 75.

Bueno, no olvides que estamos aquí con Familia de la Zeta. Esperando tus testimonios, tu historia, lo puedes compartir visitando lazeta.radio. O puedes mandar un mensaje de voz, nos puedes escribir tu testimonio. Queremos compartirlo antes de que comience.

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Luego de esa hermosa alabanza, me despido de tus mañanas con Daniela, aquí en La Zeta, deseándote un lindo y bendecido miércoles mitad de semana. No se te olvide, hoy los niños salen temprano de las escuelas, así que poner el reloj y estar pendientes. Regreso mañana para estar contigo aquí en La Zeta. Bendiciones.

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1: 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Confiésalo con tus labios. 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
2: Salmos 4:3. Sepan que el Señor honra al que le es fiel. El Señor me escucha cuando lo llamo.
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1: Hola, soy Johnny Erickson Tada. Cuando Dios se acerca a nosotros, a veces lo hace con un susurro suave. Otras veces, habla en medio de un torbellino. Pero en muchas ocasiones, cuando Dios nos habla, parece más bien una lucha. Él tiene que enfrentarse con nosotros, derribarnos y sí, incluso herirnos un poco. Eso fue lo que le pasó a Jacob en Génesis 32. Jacob buscaba la bendición de Dios, pero no esperaba que el Señor apareciera listo para luchar. Porque la intención de Dios es transformarnos para parecernos a su Hijo Jesucristo. Y ese proceso puede ser duro, doloroso, exigente y difícil. El resultado, salimos de esa lucha siendo personas diferentes. Como Jacob, somos transformados por el poder santificador de Dios. Y para nuestra sorpresa, terminamos pareciéndonos más a Cristo. ¿Estás luchando hoy con Dios? Prepárate, porque de esa batalla saldrás cambiado para bien.
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0: 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Amén.
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1: Hola, soy Eunice de La Z. A veces es difícil de entender cuán profundamente Dios nos ama y se preocupa por nosotros, debido a que nuestra experiencia de amor viene de personas imperfectas. Pero, ¿sabes? El amor de Dios es diferente. Con Dios, no tenemos por qué temer la condenación, el malentendido o el rechazo. Él entiende por completo lo que decimos y cómo nos sentimos y nos ama sin condición. La Biblia nos dice que su amor inagotable hacia los que le temen es tan inmenso como la altura de los cielos sobre la tierra. Llevó nuestros pecados tan lejos de nosotros como está el oriente del occidente. ¡Qué gran ilustración del amor y perdón de Dios! Él perdona y olvida, y no tenemos que preocuparnos más por el pasado. Amigo, anímate a entregarle hoy a Dios todo lo que tienes y eres. Sí, cada aspecto de tu vida. Recibe y comparte ese amor y perdón que Él gratuitamente te da.
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1: Una meta es un sueño con una fecha específica para convertirse en realidad. Para alcanzarla, necesitamos un plan que indique el camino y elegir las personas correctas para que nos acompañen. Cuando se ponga difícil una meta o crea que tiene un sueño imposible por alcanzar, recuerde que el éxito es solo la recompensa, pues lo que vale es el esfuerzo y las lecciones aprendidas. El arte de mantenerse caminando es lo que desarrolla el músculo de la perseverancia y solo llegan los que insisten. Los sueños desarrollan su capacidad porque lo ponen a prueba y le proporcionan sentido a la vida. Quien deja de soñar pierde la ilusión. Por eso, inspírese en un sueño que lo ponga a caminar, le proyecte en el tiempo y desarrolle su potencial. Le habla Sixto Porras de Enfoque a la Familia.
2: Visite enfoquealafamilia.com.
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1: Apláudele fuerte a Jesús, vamos. Vamos a adorarlo con todo nuestro ser.

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2: Salmos 4:3. Sepan que el Señor honra al que le es fiel. El Señor me escucha cuando lo llamo.
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1: Hola, soy Johnny Erickson Tada. Cuando Dios se acerca a nosotros, a veces lo hace con un susurro suave. Otras veces, habla en medio de un torbellino. Pero en muchas ocasiones, cuando Dios nos habla, parece más bien una lucha. Él tiene que enfrentarse con nosotros, derribarnos y sí, incluso herirnos un poco. Eso fue lo que le pasó a Jacob en Génesis 32. Jacob buscaba la bendición de Dios, pero no esperaba que el Señor apareciera listo para luchar. Porque la intención de Dios es transformarnos para parecernos a su Hijo Jesucristo. Y ese proceso puede ser duro, doloroso, exigente y difícil. El resultado, salimos de esa lucha siendo personas diferentes. Como Jacob, somos transformados por el poder santificador de Dios. Y para nuestra sorpresa, terminamos pareciéndonos más a Cristo. ¿Estás luchando hoy con Dios? Prepárate, porque de esa batalla saldrás cambiado para bien.
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1: Hola, soy Eunice de La Z. A veces es difícil de entender cuán profundamente Dios nos ama y se preocupa por nosotros, debido a que nuestra experiencia de amor viene de personas imperfectas. Pero, ¿sabes? El amor de Dios es diferente. Con Dios, no tenemos por qué temer la condenación, el malentendido o el rechazo. Él entiende por completo lo que decimos y cómo nos sentimos y nos ama sin condición. La Biblia nos dice que su amor inagotable hacia los que le temen es tan inmenso como la altura de los cielos sobre la tierra. Llevó nuestros pecados tan lejos de nosotros como está el oriente del occidente. ¡Qué gran ilustración del amor y perdón de Dios! Él perdona y olvida, y no tenemos que preocuparnos más por el pasado. Amigo, anímate a entregarle hoy a Dios todo lo que tienes y eres. Sí, cada aspecto de tu vida. Recibe y comparte ese amor y perdón que Él gratuitamente te da.
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